0: dependencia más, como los medios de comunicación católicos, el Goretti, la Crocotalío, la Colmena, el mismo Quiro Dipado y todas las casas corales que están en las parroquias en Choluteca y Valle, son dependencia de la diócesis. Entonces hay un compromiso con los adultos vulnerables, con los niños en materia de protección, para que todas las personas que estamos vinculados a algún tipo de trabajo, pues no cometan abusos, que no hayan explotación, y de esa manera pues poder regular este tema de salvaguardia o cualquier abuso a algún adulto vulnerable o a un niño.
1: Estamos viendo también, pues precisamente en el departamento de Choluteca, que ha sido uno de los departamentos pacíficos, que ayer salió un joven encostalado, pues lo hallaron en San Antonio Flores, y así sucesivamente, muerte por muerte, como que la juventud necesita más del corazón, ¿no? Eso.
0: Sí, bueno, eso es una violencia generalizada en todos los lugares, y bueno, Choluteca no es la excepción. Claro que hace falta siempre mayor trabajo en los valores cristianos, los valores morales, y sobre todo, ¿verdad?, cómo nos incluimos en las diferentes pastorales, en los diferentes ministerios de la iglesia, para poder servir, pero también los que ya estamos dentro de algún movimiento, que tenemos la oportunidad de evangelizar, y cómo lo hacemos también, de ir a estos barrios, a estos lugares, a estas personas que requieren también del apoyo cristiano, de una orientación espiritual. Entonces es un reto para todos, ¿verdad?, que como cristianos debemos de hacer.
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5: Hoy el secretario en los despachos de finanzas, Emilio Hércules, se ha referido a la línea de crédito que le otorgará el CAF a Honduras. Una línea de crédito de $400 millones exclusivos para temas de vivienda social.
6: El tema CAP fue aprobado la semana pasada. Son $400 millones destinados exclusivamente para el tema de vivienda. Se va a canalizar a través de la Secretaría de Vivienda y también a través de los fondos de Banprovi. Esperamos que los desembolsos se hagan pronto. Falta todavía la firma del contrato. Hemos tenido un compromiso del presidente de la CAF, Sergio Díaz Granados, de que va a venir a Honduras a firmar este contrato con el presidente de la República, posiblemente a finales del mes de agosto. Y los desembolsos que va a hacer el CAF van a ser un primer desembolso inicial de $150 millones. Y a medida vaya la ejecución presupuestaria de este fondo, va a haber un segundo desembolso de 100 y un tercero de otros 150 para poder extender esta línea de crédito a los $400 millones que fueron aprobados por el directorio del CAF. Estamos a la espera todavía de que tanto Banprovi como la Secretaría de Vivienda pueda ya promocionar este programa integral de vivienda social para explicar cómo va a ser el tema del financiamiento. Habrán financiamientos para clase media baja, entre otros, y también cómo va a estar el elemento social, de cómo se va a poder ayudar a aquellas familias más necesitadas.
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5: Es tiempo de abrir bien los ojos y apreciar la imagen del día.

Industria de porcelana. Los sitios de la industria de porcelana artesanal de Jindesheng de China fue agregado a la lista del Patrimonio Mundial de la UNESCO. Observa cómo la mano de un maestro pintor se desliza sobre la porcelana, firme como una roca, fluida como un arroyo, auténtico arte en movimiento.

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4: Vamos a la segunda pausa del programa. Al regresar continuamos con más noticias. Esto es Así se informa, parte de la poderosa franja informativa de Cholusat Sur. Ya regresamos.
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3: El diputado presidente de la Comisión de Defensa del Congreso Nacional, Kitvel Beltrán, ha reaccionado al requerimiento fiscal presentado contra Roosevelt Hernández. Es de el criterio que este caso representa el hilo conductor de una extensa, ¿le podemos bajar ahí, por favor? Gracias. De una extensa madeja de hechos y espera que la justicia pueda imponerse y determinar la responsabilidad correspondiente de los delitos que se le atribuyen a el ex jefe de las Fuerzas Armadas y ex ministro de Defensa.
4: Tiene que ser un hilo conductor a una madeja mucho más amplia, porque Roosevelt Hernández no actuó solo. Pero más allá de que no actuó solo o no, hubo requerimientos fiscales contra él. A mí particularmente me llena de esperanza saber que se está persiguiendo a aquellos que cometieron errores. ¿Cuántas veces se lo dijimos a Roosevelt? No vaya por esa línea, no cruce la raya, tenga cuidado, el poder es efímero. Pero pensaron que el poder iba a ser eterno. Y aquí tiene las consecuencias hoy de sus actos. Al mismo que le hacía caso, probablemente ya ni le va a contestar el teléfono, que es Mel Zelaya, que es el responsable de que todas estas personas tomaran estas acciones y conductas equivocadas en contra de la ley, en contra de la Constitución y ahora en contra de ellos mismos.
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3: Mientras el diputado Beltrán ve con buenos ojos este requerimiento, Rafael Sarmiento, de Libertad y Refundación, considera que esto es persecución política.
6: Claro que es evidente que hay una instrumentalización de la justicia cuando empiezan una serie de requerimientos fiscales contra funcionarios que tuvieron participación visible en el gobierno pasado en varias instituciones. Y bueno, empezando por este poder del Estado, empezando por 7 diputados del Partido Libre que están siendo procesados por haber participado en una comisión que era legítima, que estaba establecida en la Constitución. Por tanto, nosotros creemos que sí hay una clara y evidente instrumentalización de la justicia cuando le hicieron juicios políticos al fiscal general, a representantes de órganos electorales, que provocaron la renuncia de la presidenta de la Corte y tomar control entonces de la Corte Suprema y de la Fiscalía General y ahora empezar a perseguir miembros.

0: nosotros, de los que somos la oposición ahora, evidentemente que hay una persecución política. Esperamos que no sea este el inicio de una nueva dictadura que se quiere instaurar, donde predomina el pensamiento único, donde ahorita somos nosotros, pero después pueden ser ustedes que nos están escuchando, que nos están viendo, incluso ustedes de los medios de comunicación, que van a seguir siendo acuciosos e investigando y denunciando lo incorrecto que pasa con quien esté en la conducción del poder como gobierno de turno.
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4: ¿Y qué fue lo que informó el Ministerio Público a través de sus redes sociales con relación a este requerimiento contra el señor Roosevelt Hernández? En pantalla tenemos lo que publicaron las redes sociales del Ministerio Público, que a través de la Fiscalía Especial para la Protección de Periodistas, Defensores de Derechos Humanos, presentó hoy un requerimiento fiscal contra Roosevelt Hernández, exsecretario de Defensa y exjefe del Estado Mayor Conjunto de las Fuerzas Armadas de Honduras, en condición de retiro, derivado de la investigación por supuestos ataques a la libertad de prensa. Se investigaron publicaciones difundidas entre 2025 y 2026 en un medio digital institucional castrense, señaladas por periodistas y el Colegio de Periodistas de Honduras como una posible campaña de desacreditación. El proceso incluye denuncias formales, diligencias perjudiciales, un peritaje especializado sobre el material audiovisual y digital y la recolección de testimonios dentro del expediente. La libertad de prensa y de expresión no se declara protegida solo en el discurso, se protege con procesos. La libertad de expresión y ejercicio de la función periodística son derechos establecidos en la Constitución y los tratados internacionales que Honduras suscribe. Ningún cargo público está exento de rendir cuentas cuando se investigan posibles vulneraciones a estos derechos. Seguiremos informando sobre el proceso conforme lo permita la reserva legal del expediente hashtag MP Honduras.
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4: En otra información, la Alcaldía Municipal del Distrito Central anuncia la habilitación de la calle entre Florencia Norte y el Boulevard Suyapa, mientras continúan y sigue avanzando la construcción del túnel entre Florencia y el Boulevard de las Fuerzas Armadas. Escuchamos a Antonio Urcía, jefe de infraestructura menor de la Dirección de Infraestructura Vial y Movilidad de la Alcaldía Municipal del Distrito Central.
5: Desde la Dirección de Infraestructura Vial y Movilidad Urbana queremos actualizarle los avances del túnel Florencia. El día de hoy vamos a habilitar el carril de incorporación, pudiendo dar alivio a todo el tránsito de toda esta zona comercial. Vamos a habilitarlo, como les mencioné, el día de hoy. Todos los que transiten por esta zona ya van a poder incorporarse hacia el Boulevard Suyapa.
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4: El gobierno del presidente Nasri Asfura acelera la reducción de la mora quirúrgica en el Hospital San Felipe con más de 2.400 cirugías mayores. En 11 semanas, la reducción de la mora quirúrgica continúa dando resultados en la red hospitalaria pública como parte de las acciones impulsadas por el gobierno del presidente Asfura para fortalecer la atención en salud. El Hospital General San Felipe logró practicar 2.444 cirugías mayores en apenas 11 semanas, disminuyendo la mora quirúrgica de más del 65% al 39%, informó hoy el director Edwin Cruz. Detalló que entre abril y el 25 de julio también se realizaron 976 cirugías menores, alcanzando un total de 3.420 procedimientos quirúrgicos en ese periodo, que es una cifra que refleja el esfuerzo del personal médico, de enfermería, técnicos y administrativos del hospital. El Ganelo explicó que las intervenciones de cirugía mayor incluyen procedimientos de vesícula, hernias, oftalmología, ginecología y cirugía general, destacando que la mayoría de estas operaciones han sido realizadas con personal propio, fortaleciendo la capacidad de respuesta del centro asistencial. Asimismo, comparó los resultados obtenidos en años anteriores al señalar que entre 2022 y 2025 el hospital realizó en promedio entre 3.200 y 3.400 cirugías mayores, mientras que solo en las últimas 11 semanas ya se alcanzaron 2.444 procedimientos, por lo que proyectó superar las 8.000 cirugías al cierre de este año si se mantiene el mismo ritmo de trabajo. Como parte de las acciones para ampliar la atención, Cruz anunció la reactivación de la sala de puerperio quirúrgico 3, un área con capacidad para 10 camas destinadas a pacientes que requieren cesáreas electivas. La sala había permanecido cerrada durante los últimos años y actualmente está siendo remodelada con apoyo de la fundación, además del respaldo de diputados y de la Secretaría de Salud para incorporar personal de enfermería. Con estos resultados, el Hospital General San Felipe se posiciona entre los centros asistenciales con mayor avance en la reducción de la mora quirúrgica, reflejando el impacto de las acciones que impulsa la administración Asfura para fortalecer la atención médica y acercar los servicios de salud más oportunos al pueblo hondureño.
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4: Señoras y señores, es tiempo del resumen internacional de noticias.
7: Un nuevo terremoto de magnitud 5.8 sacude el sudoeste de Japón tras seísmo con 18 muertos. Un nuevo terremoto de magnitud 5.8 volvió a sacudir este miércoles la prefectura de Kumamoto, en el sudoeste de Japón, un día después de que un seísmo de 7.1 causase la muerte de 18 personas y varios atrapados bajo los escombros que los equipos de rescate continúan buscando. El temblor tuvo lugar a las 22:19 hora local, con epicentro en las islas Amakusa, cercanas a la localidad de Kumamoto, según la agencia meteorológica japonesa. El seísmo se hizo notar con fuerza en la capital de la prefectura y alcanzó el nivel 5 de 7 conforme a la escala japonesa, centrada en medir la agitación sobre la superficie y el potencial destructivo. Al menos 18 personas han muerto y centenares resultaron heridas tras el seísmo de magnitud 7.1 que golpeó el sudoeste del archipiélago este martes, de acuerdo a las últimas cifras del gobierno central y las autoridades locales. El movimiento ha provocado cientos de réplicas en la región, con 48 seísmos de magnitud 3 o superior según la escala japonesa, y las autoridades han alertado de la posibilidad de que ocurra un temblor mayor en los próximos días.
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4: Señoras y señores, llegamos al final de este espacio. Muchas gracias por el favor de su sintonía. Esto fue el noticiero Así se informa. Ya en unos instantes, el licenciado Esdras Amado López estará en el podcast. Le invito a que lo sintonice. Más adelante, la mesa de los tres especialistas. Y más tarde también en perspectiva con el licenciado Ariel López. De mi parte, esto es todo. Gracias. Buenas noches. Con permiso.
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2: Aquí estamos. Aquí estamos en vivo y en directo desde Estéreo Sur, 91.3 FM. Es la estación piloto de la gran cadena de radio que retransmite a esta hora la poderosa franja informativa de Cholusat Sur. Yo soy Esdras Amado López y a esta gran cadena de radio se suma otra cadena de televisión que nos permite difundir a nivel nacional e internacional nuestros contenidos como una propuesta actual de nuestro trabajo. Las propuestas periodísticas no son novedosas, son actuales, con algún maquillaje, pero actual al fin. Y para estar actualizados tenemos que estar permanentemente pendientes de la evolución de las noticias en Honduras y el mundo, y buscar la beta que conecta una nota internacional con los intereses de nuestra nación. Ese es básicamente un trabajo periodístico que proponemos aquí en nuestros programas. No me impresiona la aceptación que tiene nuestra propuesta, porque por años el pueblo nos ha acompañado con esta propuesta que no ha variado. Creo que muy poco hay que hacerle al mundo de las noticias cuando ya todo está establecido. Lo más que podemos hacer es tratar de adaptar nuestro pensamiento al actual orden de cosas. Por lo demás es el mismo quién, cómo, cuándo, dónde, por qué y los análisis que hay que hacer sobre eso, basados en la capacidad de análisis que se tiene a la hora de abordar un tema. Entre más conocimiento tengamos de las cosas, entre más visión tengamos, entonces será más fácil poderlo plantear para que la gente lo escuche y decida. ¿Dónde estamos? Nos hemos especializado en una propuesta periodística que se resume en un eslogan que acuñamos en el devenir de los tiempos, y ese eslogan es: lo que yo digo aquí se cumple porque se cumple. Hace más de 26 años acuñamos esto: lo que yo digo aquí se cumple porque se cumple. Y en el episodio de hoy les voy a recordar que lo que yo digo aquí se cumple porque se cumple. El uniforme militar, las filas militares, la institución castrense está hoy impactada porque salió lo que se cumple, se cumple. Lo que yo digo aquí se cumple porque se cumple. Hoy comenzó un triste suplicio para un pobre general. Un general que creyó que el pueblo lo iba a apreciar, lo iba a amar, porque así lo engancharon. Y a la vez creyó que su cargo y su pistola iba a ser eterna. Se equivocó. Se equivocó a pesar de la formación de carrera que tuvo. Porque cuando hay dinero, cuando hay promesas, cuando hay cuchicheos en el oído, los principios, los valores, el respeto se pierde. Y así caen incautos jóvenes muchachos profesionales que nunca necesitaron robarse 50 pesos y cayeron porque les dijeron: no te preocupes, estamos en el poder y mandamos, y terminaron en la cárcel. Hoy comenzó el suplicio del general Roosevelt Hernández, el de él y el de su familia. Yo creo que no hay que ser mezquino y decir: pobrecito el general, pobrecita su familia. Aunque, como decía el Ministerio Público hoy, ningún cargo público es una oportunidad para violentar los derechos a una población. En este espacio voy a recordarles cuánto hemos hablado de los generales. Vamos a hablar de generales, de generales, generales. ¿Y cómo terminaron? De estas cosas nunca se termina de hablar, porque cada vez que viene un gobierno viene gente inexperta, emocionada, deslumbrada por el poder. Y entonces habrán de repetirse episodios de generales, de ministros, de gerentes, cometiendo los mismos yerros, metiendo la misma pata que meten todos. Es por su ignorancia, por su tontera. Y al final es la misma justicia, la misma cárcel que se encarga de estos pilluelos. Es cuestión de esperar. Hoy, en el episodio de hoy, hablamos de generales, en un momento.
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2: hablemos de generales. De generales, generales. Hay muchos generales bravucones que se creen poderosos porque tienen una pistola en la mano. Pero los que estamos aquí en estas líderes del periodismo hablamos de generales. Y para hablar de generales hay que hablar de Osvaldo López Arellano. Hay que hablar de Osvaldo López Arellano. Osvaldo López Arellano, general, militar, empresario, banquero. Osvaldo López Arellano. Hablemos de generales. Juan Alberto Melgar Castro, 2. Hablemos de generales. Policarpo Pá García, generales, generales. De Cerro o académico, generales al fin, generales. Hablemos de Gustavo Adolfo Álvarez Martínez, generales. Y estos nuevecillos. Llegan con qué ínfulas. ¿Qué ínfulas puede tener un generalío de estos tiempos? Si ya vimos las ínfulas de Osvaldo López Arellano, si ya vimos las ínfulas de el general Álvarez Martínez, de Policarpo Pá García, ya vimos las ínfulas de Melgar Castro, ¿qué más vamos a ver? De ahí vino Humberto Regalado Hernández. General, hablemos de generales. ¿Qué ínfulas puede traer un generalío de estos tiempos si vemos el poder que ostentaron estos generales? Walter López Reyes. ¿Qué otro general? Mario Raúl Jun Pacheco. Hablemos de generales. Luis Alonso Disco Elvir. ¿Qué general puede tener el por encima del poder que tenía Luis Alonso Disco Elvir? U otros generales. Y ahí los nuevos, ni me acuerdo los nombres, porque llegaron y se fueron. ¿Ya? Generales que cuando llegaban a Comayagüela cerraban todo Comayagüela. Cerraban restaurantes y nightclubs. Generales que cercaban propiedades. Generales que estuvieron en la década de los 80. Generales que estaban en el Ladín. Generales, generales. Generales que jefearon el 316. Generales que jefearon. Todo eso, pues, que se pueden imaginar ustedes. Bueno, tanto así que hubo una década oscura del generalato en Honduras. Generales que enfrentaron al movimiento social hondureño, sindicatos de derechos humanos. Generales.
14: dueños de líneas aéreas, dueños de bancos generales, no rateritos, que se aferran a una chambita mierda. Generales completos. Y entonces, cada general en cada momento que sirvió, entre comillas, fue objeto de un escrutinio público. A todos los generales. Todos los generales de Honduras tienen un expediente abierto. Todos. Quebradores de empresas, quebradores de cementeras, quebradores de bancos, quebradores de... ¡Sinvergüenzas! Son sus expedientes. Pero estos últimos les dijeron a esos generales, quita. Oigan bien, el expediente de esos generales de tiempo atrás se queda chiquito con la hoja de vida, entre comillas, de estos generales, los dos últimos recientes. Les dice quita. Porque esos generales hacían prevalecer el principio militar por encima de cualquier pretensión civil, política. Y confrontaban para prevalecer como institución castrense. O sea, en otras palabras, era muy difícil que a un general lo encantaran con un carro Prado, con un banco, porque tenían tanta plata, tanta influencia, que no necesitaban de un politiquerito que le viniera y le moviera el piso y le dijera, te voy a regalar una operación para que te saques un uñero. Y por esa operación del uñero le besaban hasta las nalgas al político. No necesitaban eso los generales. Tenían mucho poder. Y estaban por encima de los políticos. Y entonces surgió un movimiento reivindicador que buscaba desmilitarizar la política y mandar a los militares a su labor constitucional. Y viene el gobierno de Carlos Roberto Reina y entonces quiere poner a los militares no en sus cuarteles, sino que en el rol que constitucionalmente les asiste o les manda la Constitución. Y aplaudimos eso, nosotros periodistas y sociedad civil, dijeron, qué bueno que pongamos a cada quien en su lugar y que los militares estén cuidando las fronteras y nosotros los políticos en política. ¡Qué bien! Porque creímos que ese momento vigente, actual en aquel tiempo, iba a ser entendido por los militares de carrera. Y no dudamos que la capacidad de los elementos militares iba a estar por encima de un instinto propio de los políticos, muy poco científico, y que por lo tanto no sucumbirían a los encantos de los políticos. Un militar con formación no se iba a impresionar por lo que le dijera un político, porque el militar de formación es un militar de carrera, de universidad, de estudios, formado con los gringos, firmados con los chilenos, con los argentinos, con los europeos, un militar de carrera, pues, que tiene bien claro los principios de honestidad, respeto, soberanía, lo tiene bien claro. Pero hábilmente los políticos empezaron y conocieron la debilidad de los militares. Y los coaptaron a los militares. Y los militares y los generales se convirtieron en serviles de los políticos. Y juraron lealtad a los políticos, porque los políticos los compraron y se volvieron en el brazo armado de los políticos, militares corruptos, sinvergüenzas, delincuentes. Y nosotros en este canal empezamos a denunciar una mafia, una mara, integrada por policías, militares, fiscales de la República y jueces de la República. ¿Se acuerdan? Aquí están las fotos de ellos. Estos forman parte de la mara, les dije yo. Policías, militares, fiscales y jueces delincuentes. Ya se los dije. No, mentira, mentira, mentira. Claro que existe una mafia. Aquí está una fiscal que forma parte de esa mafia. Póngame otra gente. La muchacha arruinó su carrera. Este otro muchacho arruinó su carrera, la de él y la de toda su familia. Son delincuentes. Siga. Mire, esa señora arruinó su vida. Y van pa'l mamo. Leslie Melania Cruz Cepeda, juez de letras de lo penal. Vamos para acá. Se los dije. ¿Se acuerdan que fuimos los primeros en aparecer en las portadas de los periódicos de las Fuerzas Armadas? Les dije yo, aquí está la mafia actuando. Mire, en ese periódico de las Fuerzas Armadas aparezco yo. Capturan a Edras Amado López porque Roosevelcito Hernández ya estaba coqueteando con Padrino en Venezuela y era el que le hacía los mandados a Mel Zelaya y a Xiomara Castro, ¿cierto o no? Y de ahí sacaron a mis colegas periodistas otra vez en las portadas de las Fuerzas Armadas. Ahí está, sicarios de la verdad en primera plana. Vamos para acá. Denunciamos aquí a un coronel que tiene que responder en los tribunales a cuánto trabajo le hizo a Rubén Hernández. Aquí va a aparecer un coronel, un trigueño. Se los dije en su momento. Se los dije en su momento. Todo una marita actuando para violentar los derechos fundamentales de los y las hondureñas. Aquí está, ahí aparece el nombre de ese señor. ¿Cómo se llama ese señor? Este señor tiene mucho que decir de Roosevelt Hernández. Cuando el Ministerio Público amplíe el requerimiento fiscal contra Roosevelt, hay que llamar a este individuo. Ahí aparece el nombre de él, por favor. Se llama el coronel José Edgardo Milla Díaz. Él sabe mucho de lo que ha hecho Roosevelt Hernández. Búsquenlo, investiguenlo. Amplíen la investigación a este coronel Edgardo Milla Díaz. Vamos por acá. Y hay otros también. Una empresa de seguridad. Investiguen a esta gente. Es la Mara. Pónganme el individuo, ese individuo también. Vamos por acá. Se los dije. Se cumple porque se cumple. Ahí está Roosevelt en líos. Este es el primer requerimiento fiscal, el primero, porque tiene que ver con periodismo, con libertad de expresión. Tiene que ver con impedir derechos fundamentales. Y esta mara, póngale toda la galería de la mara, esta mara atenta contra la democracia de un pueblo y contra los periodistas y contra el pueblo. Todo esto forma parte de esa estructura criminal. Son criminales. Van pa'l mamo. Todos estos. Vamos acá. Entonces, ¿existe o no existe una mara de policías, militares, fiscales? ¿Existe o no existe? Claro que existe, hombre. Póngame el requerimiento fiscal del general. Lo leía nuestro compañero Celín López en el estelar de los noticieros. Ahí aparece el requerimiento. Quítelo, quiero verlo. Está clarito, mire. El Ministerio Público presentó hoy requerimiento contra Roosevelt Hernández, ministro de Defensa y jefe de las Fuerzas Armadas de Honduras. Lo están investigando por los delitos de ataque a la libertad de prensa. Va preso, Roosevelt. Va preso. Lo están investigando desde el 2025, 2026. Denuncias formales, diligencias prejudiciales, peritajes, material audiovisual y digital, y la recolección de testimonios dentro del expediente. La libertad de expresión no se declara protegida solo en el discurso, se protege con procesos. La libertad de expresión y ejercicio de funciones periodísticas, derechos establecidos en la Constitución de la República, tratados. Ningún cargo público está exento de rendir cuentas cuando se investiguen posibilidades, posibles vulneraciones a estos derechos. Se cumple, porque se cumple. Caminó poco este general. Caminó poco. Y se lo dijimos aquí. Los generales no están para lustrarle las patas y los callos a un presidente, hombre. No, es que yo estoy agradecido con él porque me ayudó a sacarme un uñero. No haga eso, general. No vaya allá a Venezuela, general. Nah, no importa, nosotros estamos en el poder y aquí la pistola la pongo. Ah, pues está bueno, pues. Apunten lo que le voy a decir. Este es el primer requerimiento para este chafarote. El primero. De ahí falta la amenaza con la pistola que le hizo a Cosel López. ¿Se acuerdan ustedes? De ahí falta la amenaza cuando retuvo material electoral. De ahí falta la amenaza que dijo que quería él contar los votos. ¿Se acuerdan? Perversamente mandaron las cajas a dar vuelta por todo Honduras y no las entregaron a tiempo. Ese generalito es el culpable. Ahí está. Hoy me contaron unos amigos de Libertad y Refundación que cuando salió la noticia llamó a Mel Zelaya y le dijo a Mel Zelaya: general, apriétela. Y le cortó. Mira, apriétela, general, no vémosle. Porque cada quien está salvando su pellejo. Y le queda pendiente al general Nueva York. Señoras y señores, esto es todo. Muchas gracias. Recuerden que lo que yo digo aquí se cumple porque se cumple. Pobre general. y pobre los que forman parte de esta mafia, de esta mara, integrada por policías, militares, fiscales y jueces de la República de Honduras. Que estén bien. Chao.
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1: Hola, ¿qué tal? Es un gusto, como siempre, estar con ustedes en este espacio de esta poderosa franja informativa del 2026 en lo que corresponde a Los Tres Especialistas. Estamos, como siempre, preparados para compartir con ustedes los temas más importantes de Honduras y del mundo, tratando de encontrar lo que debe verse realmente. No solo darle una pasadita por encima, sino que profundizar sobre los temas. Hoy está con nosotros el licenciado don Edras Amado López Rodríguez. Un gusto saludarlo, licenciado.
2: Hoy, como mañana y como siempre.
3: Siempre.
1: Aquí. Y va a decir que de enero hasta diciembre.
2: Y de enero a diciembre.
3: 26 años ininterrumpido aquí.
1: Lo felicito. Admirable.
3: No, bueno, pues sí.
1: Y no, yo. No te sonría.
3: En cada porque... foro, a cada foro que voy lo pongo como testigo usted, porque usted, sí. Usted es mi testigo, pues yo. ¿Ah? Pregúntele a este niño que está aquí en la. ¿A qué edad vino aquí a trabajar? ¿A qué edad veniste aquí vos, muchachito?
4: 4 años.
3: ¿Y tiene 40, tenés?
4: 34.
3: ¿Vale?
4: Hace
3: 30 años. Vaya, vaya. Ahí le contesto. ¿Y el otro?
1: Ya me imagino.
3: Aquí, aquí pusimos cada cosita aquí. Aquí, mira.
1: Pero no sé por qué.
3: Aquí me envejecí. Eso. Aquí estoy en el mejor de mis tiempos. Aquí he visto caer un montón de come mierda como esto. Pues sí. ¿A cuántos come mierda no he visto caer yo aquí? Por pendejos. Así es que bienvenido sea usted. Y usted doblemente.
4: No, conmigo no. No, es que no se meta aquí.
3: Tiene razón.
1: No sé por qué el discurso de entrada. Yo hoy está con nosotros, como siempre. Y tu sonrisa. No,
4: pero, ah, no, no, es que.

0: la piedra de la democracia hondureña aquí. ¿Qué no ha pasado por aquí? ¿Qué no ha pasado por aquí? Para empezar, este es un ángulo de construcción de libertad de expresión. Porque vamos a ver, la televisión de noticias como tal empezó aquí, como tal. Y yo decía aquí, entonces, hoy está HCH, hoy está Wall División, hoy está CHTV, hoy está CIPRODU TV, las Fuerzas Armadas TV, el Congreso Nacional TV y todas las televisoras que vos querrás, habéis por haber. Y cada quien en su segmento. No sé si fue primero el Canal Católico o la Vida Abundante Televisión, pero fueron pioneros. Y antes de los medios de comunicación cristianos, estaba Radio Suyapa, y antes de Radio Suyapa creo que estaba HRBC.
1: Sí, que ya tiene más de 60 años.
0: O sea, cada quien en su segmento. Y el que pretenda desconocer, o mejor no hablemos de las cosas, no merece tener lo que tiene. Claro. Dígame. Porque, o sea, ¿cuántas radios cristianas hay ahora? Bastantes radios cristianas, pero ¿cuáles fueron las primeras? Sí. O sea, sostener una radio en onda corta como HRBC.
1: Es toda una institución.
0: Sostener, ¿verdad?, el primer periódico, La Prensa, el Diario Tiempo.
1: La primera radio que conocí yo en Honduras con el pastor Rigoberto Castro fue, estaba en el centro de Comayagüela, HRBC.
0: ¿HRBC?
1: Estoy hablando ya en los a finales de los 60.
0: ¿Cómo vamos a hablar de periodismo sin hablar de Ventura Ramos? ¿Cómo vamos a hablar de periodismo sin hablar de Ramón Amaya Amador? Otra puerta de liera. Sí. ¿Cómo vamos a hablar de televisión sin hablar de Carlos Riedel, de Mayra Navarro, de Regina Osorio, de Antonio Mazariego Velázquez en radio?
1: Marcaron todo un
0: mundo. ¿Cómo no? Y en el caso, cada quien. Entonces, esta mesa es importante.
1: En el caso nuestro, logramos romper una forma tradicional de informar. Porque se paraba se presentaba el periodista o el presentador de noticias y no tenían ni la oportunidad de decir una palabra de lo que no estaba escrito.
0: Claro.
1: Y aquí logramos romper todo ese esquema que se volvió una conversación.
0: ¿Cómo vamos a hablar
1: de...? El periodismo de opinión e interpretativo.
0: ¿Cómo vamos a hablar de televisión y no vamos a hablar de doña Rosario Sagastume? Hombre. Hoy hablamos de HRN, La Voz de Honduras, la N grande, ahí doña Rosario. ¿Y don Manuel Villera? Sí. ¿Y de Rafael Ferrari? Sí. ¿Cómo no hablar de esa gente? Marcaron. Ay, que ahora la tengo. ¿Cómo? Espérate. ¿Vos sabés qué era conectar una microonda de Tegucigalpa a Bañaderos, de Bañaderos a no sé dónde, para llevar la señal de una televisora o de una radio? Eso costó bastante. Y si doña Rosario se paró contra los militares, nosotros nos paramos también cuando teníamos que pararnos con frente a los militares, ¿no?
1: Sí, porque este medio de comunicación, el ataque más feroz y criminal ha sido de militares.
0: Y hace poco, ayer también. Sí. ¿Sí, cuánto tiene la racha de estar en el gobierno? Ciento y pico de días, hombre. Sí. ¿Y cuánta bajada verga aguantamos nosotros, hombre? ¿Por qué? Por defender aquí, desde aquí, esta mierda que se llama democracia.
1: Para que ellos estén.
0: Para que el pueblo tenga una opción, ¿no? Y entonces surge, ya hablamos de generales. O sea, me vas a decir que la influencia de Rupert es por encima de la influencia del general Osvaldo López Arellano.
1: No,
0: joder, hombre, no. Son aprendices de esa mierda, hombre.
1: El general Melgar,
0: no jodas, hombre. Vamos a venir, y usted me enseñó a mí, ¿por qué vamos a temblar las patas cuando miramos a un delincuente vestido de uniforme? ¿A cuenta de qué? No, o a un magistrado, a un miembro de la Corte Suprema de Justicia, ¿a cuenta de qué? Si ya sabemos cómo los ponen en los lugares, nos jodan. ¿Qué les pasa?
1: No, que no, que ellos pretendan vender la idea que llegaron por capacidad y por toda una trayectoria, pero nosotros conocemos que al final son los amigos de ellos los que los ponen. Si el,

0: ¿Quién estaría de presidenta de la Corte Suprema de Justicia? Aquella abogada que sacó las mejores notas en todo, al 100, y no le dieron el cargo.
1: Ah, porque convenía que estuviera la comadre. Sí. Y no hizo ni mierda.
2: Ahora, eso de que no pueda llegar a los niveles de un Melgar, el señor Hernández o de cualquier otro antecedente, no lo hace menos peligroso.
1: No.
2: Y no deja de ser una alerta de que puedan surgir este tipo de personajes en la historia, porque él es uno de ellos.
3: Y te voy a poner un ejemplo claro.
2: A un nivel en donde la democracia estuvo en riesgo de.
3: Y te voy a poner asesinado. Un ejemplo claro. Rubén Hernández no necesita tener un banco. No.
1: Ya estuvo. Mm. Va, ¿qué te dije ya con eso? ¿Sí? Rubén Hernández no tiene que tener una tanzasa, no ocupa. Los tiempos cambian.
2: Los
1: tiempos cambian.
2: Ser el mandamás del país.
1: Los tiempos cambian y ahora todo se susume aquí, ¿eh? En esto, ¿eh? Antes no había. Aquí se susume todo. Aquí está todo. Aquí está todo. ¿Para qué quieres un banco? Rupert, ¿para que usted no tiene campo? ¿Tiene un banco? No, es que no ocupa un banco. General, ¿para que usted no ocupa armas? No ocupa armas, aquí está todo. General, ¿para que usted no tiene línea aérea? No tengo línea aérea, ¿para qué ocupa? Es como que digamos que Mel Zelaya ocupa un banco. ¿Para qué va a ocupar un banco Mel Zelaya? O que si Omar necesita tener un edificio de apartamentos y de hoteles, no lo ocupa. En estos tiempos no se ocupa esa cosa. Los pendejos, como uno de la alcaldía de Tegucigalpa, la alcaldía anterior, creyeron que lo novedoso era tener un carguas. Sí. Entonces pusieron un carguas con un enenito así, que es el que le hacía el mandado a Aldana. Uno de apellido Portillo, chiquitito así. Entonces pusieron carguas, apartamentos, idiotas, porque esa es prosperidad. No, si ahora todo es electrónico, es un Apple Watch, tenés todo. Entonces, claro, Roosevelt no es como Melgar, no, ya no. Roosevelt no necesita mandar a hacer carceros, ya no ocupa esas cosas.
0: No, pero tiene dinero.
1: No, pues sí, pero...
2: Que no lo hace menos peligroso. Que no lo hace menos...
1: Ese general es peligrosísimo. Sí. ¿Cuántas veces dije yo aquí que a ese hombre le tengo miedo? Yo admiro a ese hombre y me parto. Es altamente peligroso ese general, ¿no?
0: Sí,
1: porque... Es temerario ese general. Yo lo miro a ese hombre y me digo, uy, mejor me voy, porque le tengo pánico a ese hombre.
0: No, el riesgo de porque lo demostró. Él no le tiene miedo a los gringos. Él se fue a meter a Venezuela en el momento de mayor conflicto de los Estados Unidos con Venezuela.
1: Bueno, hoy usted dice que no le tiene miedo a los gringos. Vamos a esperar. Porque Maduro decía, vengan por mí, cobarde. Y ahí está Maduro.
0: No, pero es que Mel le metió eso en la cabeza, que no le tuviera Mel. Sí. Y no lo mandó, pues. Sí. Y fue tan idiota que trajo los videos. No, lo quemaron aquellos. Se fue a meter y lo pusieron donde estaba, en el ambiente de guerra que tenía, enseñándole qué arma, y no lo pusieron a disparar.
2: Lo siguen quemando hoy.
0: Sí.
2: Hoy lo siguen quemando y usted mencionaba en el podcast cómo reaccionó Manuel Zelaya ante la llamada de que le daban a conocer lo que le estaba pasando, sí, a Rupert. Usted decía que
1: apriete.
2: Que la apriete.
1: Así le,
2: hoy, y así en le... su mensaje de aparente solidaridad, lo vuelve a quemar. Le dice, lo único malo que hizo y el gran pecado es que fue a reunirse con Padrino.
1: Nada.
2: Casi nada. Está. Como por
1: y si, Mel Zelaya,
2: si a alguien.
1: A Mel Zelaya, cuando le toque Nueva York, va a entregar a todo mundo. Va a entregar a los exministros del Poder Ciudadano, lo va a entregar. Sí. Y va a entregar a todos los chafarotes que pistió, lo va a entregar a todos.
0: Aquel muchacho del Consejo Nacional Electoral.
1: Ya está entregado, hombre.
0: A Leguardo.
1: A la Rixi Moscada.
0: Hacia Rixi.
1: ¿Lo va a entregar?
2: No, es entregó que él a Joel Zelaya.
1: Y lo mismo le dijo a Joel Zelaya. Apriete la...
0: Oye, a la presidenta de la corte. Mire, ¿qué hago? Discúlpeme, señora, a mí me pregunta.
2: No hubo una manifestación en solidaridad con estas personas.
0: No, lo pero a la presidenta solo. De la corte, que era donde él tenía la esperanza de poder ayudar a todos los delincuentes que estuvieron alrededor de él, la indiferencia con la que la trató, y no hubo ni un comunicado ni tampoco una protesta. ¿Dónde están las protestas? Con la llegada de Juan Orlando Hernández, ¿dónde está la oposición? ¿Dónde está? ¿Dónde está Mel Zelaya y los que decían fuera Jo? ¿Ah? Los que ahí hacían marchas,
3: bueno,
0: para que él se, para que lo, para cuando estaba en el gobierno, se perdieron, le tienen miedo a Juan Orlando Hernández. Que,
2: y dejó de tener tontos útiles en el Congreso. Dejó de tener a serviles dispuestos a inmolarse por lo que a él se le ocurriera. Ese es un reflejo también, lo estamos observando. El comportamiento de la bancada del partido de Mel es hoy totalmente diferente a como en su momento pudo haber actuado, en condiciones hoy mucho más graves y peores para los intereses de la estructura de lo poco que le queda a Zelaya Rosales dentro de Libertad y Refundación. Pero es que los tiempos han cambiado. Ya le están tomando la medida al comandante en cuanto a algunos de estos aspectos, y mucho más cuando ven lo que le va ocurriendo a cada uno de los personajes más cercanos a las causas de Mel, y en el caso del gobierno anterior, de la propia Xiomara Castro. Ya cayeron,
3: no, ya cayó.
2: Han caído todos y no han metido las manos.
3: Cayó el fiscal general, cayó la presidenta de la Corte Suprema de Justicia, cayó el jefe de las Fuerzas Armadas.
0: Sí. El Consejo Nacional Electoral, el Tribunal de Justicia Electoral.
3: Sí, han caído todos.
1: Y nadie ha metido la mano.
0: Ahora, ¿qué? ¿Hay una cuestión en el Congreso Nacional?
3: Entonces, perdón, entonces quieren decir, ah, es que ahí nos jodió, vino la cabeza de todos. No, ahí ustedes no.
0: Sí, no. Bueno, y la cabeza, y no está la cabeza del otro, pues.
3: Ahí la cabeza de Mel, ¿dónde está, sí, pues?
0: No, está ya metida, o sea, en el rollo.
3: Tiene la cabeza ya metida.
0: Pues. Oh, hay una acción sencilla en el Congreso, y es las manifestaciones. Un diputado dijo, pido la palabra, quiero manifestarme, aunque sea paja, en contra de la llegada de ese que aquí, que lo sacaron y que lo mandó el gringo y que está indultado, que no lo han sentenciado. No han vociferado nada para aprovechar la plataforma
3: porque
0: del Congreso.
3: Porque aquí lo dijimos nosotros. Aquí lo dijimos nosotros. Yo le dije aquí, Xiomara querida, le dije a Xiomara, acuérdense. Mírate, Xiomara, le dije yo. En el rostro de doña Ana, le dije yo, ¿se acuerdan? Yo se lo dije aquí. Xiomara, le dijo, vos tenés que tener empatía con Ana García Hernández. Le dije, aquí se lo dije yo. Porque pronto vas a estar como Ana García, le dije yo aquí a doña Xiomara, con todo respeto. Se lo dije a doña Xiomara.
1: No, pero es que nosotros vamos por 4 años más.
3: No va a ser así, van a perder, hombre. No van a ganar.
1: Es que lo impuso Donald Trump.
3: Ah, pues. Preguntarle qué le dijeron a Mel los gringos cuando estaba frente a Pepe Lobo. Bueno, cuando estaba peleando en la presidencial Pepe Lobo con Mel Zelaya, a Mel Zelaya le dijeron a los de Washington. Usted le dijo, va a ponerle. ¿Estuvo?
2: Y lo aceptó.
3: Ya estuvo. Y Mel Zelaya estuvo con Pineda Ponce cuando le dijeron, inscriban a Maduro. Vaya. A Maduro Joes. Y Mel Zelaya estaba ahí. Le dijeron a Rafael Pineda Ponce, usted tiene que escribir a Ricardo Maduro Joes.
1: ¡No, que ya!
3: Usted lo escribe. Ahí estaba Mel Zelaya. Entonces, ¿cómo es que ahora que los gringos que dan? Sí. Que diga Mel Zelaya qué fue lo que le dijeron los gringos cuando estaba peleando con Pepe Lobo. Que diga Mel Zelaya qué dijeron los gringos cuando la intención de Ricardo Maduro Joes. Que diga Mel Zelaya. Van a venir a contar pamplinas aquí a nosotros. Por eso, volviendo al tema, esta mesa es la piedra angular, la piedra angular de la sostenibilidad del derecho a informar, y la piedra angular de la democracia que hoy estamos gozando. Aquí estuvimos. En el 2009 nos convertimos en un balance de la tiranía golpista frente a derechos individuales del pueblo hondureño, y lo ganamos, lo libramos.
0: Evitamos más muertes de las que hubieron.
3: Evitamos muertes.
0: Y a nuestro masacre,
3: costo, y a nuestro costo. Sí. Y durante los años de Juan Orlando Hernández también aquí estuvimos de pie, sí, desde dos trincheras, la trinchera política, el diputado más votado de esta nación fui yo. Aquí nos paramos.
1: Y durante Xiomara Castro nos paramos también como teníamos sí. que pararnos. Y les advertimos que toda esta pacotilla de delincuentes iba a terminar preso. Sí.
0: Y
1: este terminó
0: preso. Y empezamos por el mismo jefe del Estado Mayor Conjunto.
1: Sí, porque él tenía que sostener la democracia. Sí. Ese era el compromiso de él. Ser el balance, el equilibrio. Y no llevar las urnas robadas para evitar que el pueblo votara, hombre, en las sí. internas.
0: Y lo hizo caer Mel en eso. Y ahora vienen serias cosas, porque una cosa es lo que ocurrió con los periodistas, pero la actitud que asumió contra los dueños del transporte, todavía no les han pagado, por culpa de él. Entonces esa gente va contra
2: ese tipo. Es ir de menos a más, sí. sin menospreciar de ninguna manera lo que representa la libertad de expresión.
0: Correcto.
2: El ataque a la prensa, a los periodistas. De hecho, de lo que hemos sido víctimas, nuestro director, principalmente, porque ese es relevante, no es poca monta lo de hoy en contra de Roosevelt Hernández, pero sabemos que es parte de un todo, de un concurso real de hechos delictivos que hoy ven un inicio y colocan a un ministerio público que se muestra ya preparado para actuar. Requerimiento fiscal, el instrumento que coloca ante juez competente a un imputado en condiciones potenciales de ir a la cárcel. Requerimiento fiscal a una pieza clave de una estructura.
1: No, un brazo armado.
2: Al
1: brazo armado del comunismo de Honduras.
2: Y de esa estructura que tiene entre sus integrantes
0: el también. Amenazó a empresarios.
1: A los mismos militares, no le puso sí. la pistola encima de la Correcto. Constitución, pues. No, ese es un brazo armado,
2: Correcto.
1: ¿No? Aquí habían brazos criminales y este era un brazo armado de la sostenibilidad del comunismo.
2: Y Rubén Hernández, yo me atrevo a decir que es más que Luis Redondo.
1: Por supuesto.
2: Luis Redondo pesa, Rubén Hernández pesa más que Luis Redondo en todo ese engranaje. Brazo armado, la fuerza,
1: brazo armado, radares apagados, el Airbus que denunció el Departamento de Justicia de los Estados Unidos,
2: la fiscalía.
1: Oíme, Rubén Hernández no es poca monta.
0: No, es del más alto nivel de esa estructura criminal.
1: Claro.
0: Porque lo estamos hablando. Y una empresa privada que no tuvo el valor de los periodistas de irlos a denunciar. Esa empresa privada se ha quedado callada hoy. A ellos que les decían delincuentes, sí, que entre otros.
1: Porque ellos que le besan los burros a papi a la orden, sí. hombre. Ayer se lo besaron a Juan Orlando y después le besaron los callos a Xiomara Castro.
0: Sí. Y pero a ellos, este tipo les dijo que eran criminales, sí. que este y lo otro.
1: Y es que no pagaban impuestos. La familia también se metió con la sí, familia sí. empresaria.
0: Y no hizo ninguna acción. Entonces, los periodistas valientemente van a la justicia.
1: Ajá, y volvemos de nuevo los periodistas a reivindicar el derecho de todos.
0: ¿Sí?
1: Esos cobardes empresarios que fueron señalados por el jefe de la Fuerza Armada no hicieron nada. Ajá, y hoy el primer requerimiento fiscal es por atentar contra un periodista. Mira cómo es la cosa.
0: Sí. ¿Sí?
1: Y ahí se van a subir todos. Está bueno que le paguen. Pero bueno, nosotros no nos metemos de.
0: No, va a hablar la presidenta del COEP, va a hablar
1: ¿Seguro?
0: A todos los presidentes de la Cámara de Comercio, va a hablar el vocero que tiene la empresa. Ah, qué bueno, una acción. Pero ellos no actuaron.
1: Y condenamos que le quieran quitar fuerza a un requerimiento fiscal acusando a nuestro presidente del Colegio de Periodismo de Periodistas de Honduras. ¿Sí? Ya queriendo meter la nebulosa de que el presidente del Colegio de Periodistas de Honduras le pedía pisto a Rupel. ¿A cuenta de qué?
0: Sí.
1: ¿Y que ¿A cuenta de que
0: hay periodistas que se prestan a eso?
1: Y le dan cuerda sí. a eso.
0: Porque no se sabe también qué tipo de trato tenían ellos durante el...
1: ¡Claro que sí! ¡Claro que sí! Eran protegidos de los
0: sí,
1: militares.
0: Eran protegidos.
1: Hombre, no puede ser. Estamos solidarios con el Colegio de Periodistas. Estamos solidarios con el presidente del Colegio de Periodistas,
0: Juan Carlos Sierra,
1: y con todos nuestros compañeros, con don Rodrigo Juan Arévalo, con Dagoberto Rodríguez, con todos los compañeros que fueron víctimas de este criminal que formaba parte del brazo armado de este comunismo que quiso entablar en Honduras Mel Zelaya Rosales. Claro que sí. Y que sea una gran lección para nosotros los periodistas, que defendemos a empresarios, a banqueros, que no tienen el más mínima solidaridad con nosotros, no, cuando nos tocan nuestro derecho a informar, que nos jodan.
0: Que hay que andarlos rogando, que son ellos quieren que el periodista los defienda. Hay que defender la libertad de empresa en Honduras,
1: y queremos felicitar,
0: que no se atenga contra los intereses.
1: Y queremos felicitar a JJ Jiménez de Joprode y a Dina Mesa, dos instituciones de derechos humanos que enarbolaron la causa de nosotros los periodistas. Sí.
0: Los demás callaron, los demás disque defensores de derechos
2: Hugo
0: humanos
2: Maldonado
0: se callaron.
2: También.
1: Hugo Maldonado, por supuesto. Sí.
2: En esa misma.
1: Entonces, ¿qué les pasa?
2: Entonces, y que hay que decir que no es toda la prensa la que hoy se siente protegida por estas acciones del Ministerio Público. Porque en medio de esa nebulosa a la que usted hace mención, en donde se pretende incriminar a un sector de la prensa por la obtención de recursos o estarlo pidiendo, en este caso a las Fuerzas Armadas, sí cabe decir que hubo financiamiento a un sector de la prensa para tener esa manera rebuscada, en algunos casos, de plantear en titulares lo que se decía en contra de otros periodistas, porque sí existió y lo están denunciando los mismos colegas que se han visto mancillados por este señor, que detrás de Rubén Hernández, periodistas connotados de capacidad analítica, se encargaron de buscar la manera de plasmar estos ataques en contra de
0: nosotros. Lo advertimos
2: este
0: aquí, que el periódico de las Fuerzas Armadas era dirigido por personas que laboraban en el gobierno, en la televisión y en la radio nacional. Sí. Un tipo que se las tira de intelectual era el gestor principal del ataque contra la libertad de prensa en Honduras. Y lo advertimos. ¿Y sabe qué hizo este cobarde? Dijo que él que el responsable era un coronelito y el responsable eran nuestros colegas de las relaciones públicas de las Fuerzas Armadas, que hay algunos de ellos, uno de ellos fueron compañeros míos en la Universidad Nacional y han sido hombres probos, que tiene que defender la institución porque ese es su obligación.
2: Y porque son profesionales.
0: El relacionador público tiene que defender la institución, y si es militar también tiene que defender la institución, pero se han mantenido siempre, han sido muy honestos en su labor. Y este cobarde dijo que ellos eran los responsables de haber publicado este periódico. El tipo que ponía esos titulares era el mismo que manejaba foros con esos colores.
1: Es correcto.
0: Es el mismo. Es y correcto. Cobardemente ya se fue.
1: Sí, se fue.
0: Siempre ha sido así. La vez pasada se corrió. Y desde allá, desde lejos, de ahí se perdió un tiempo, y esa es la dinámica de él.
1: Ahí está la primera publicación que me la dedicó a mí, el general, y estos periodistas.
2: Esta fue la punta de lanza del ataque voraz de las Fuerzas Armadas a través de estos portales en contra de la prensa.
1: Primero me pusieron a mí, como si yo era parte del órgano de divulgación de las Fuerzas Armadas. Me estigmatizaron a mí, me atacaron, me humillaron, porque este generalito estaba al servicio de los Juanetes de Xiomara y de las Patas Chucas de Meli. Y después pusieron en portada a los colegas Juan Carlos, Rodrigo y Dagoberto.
0: ¿Con qué colores?
1: Los mismos rojo y blanco.
0: Entonces, aquí
1: El patrón de
0: exactamente
1: colores.
0: Exactamente. Y esa es la ventaja. Esa es la ventaja que tenemos. Lo advertimos.
1: Se lo dijimos y le denunciamos que había una mafia, una mara de policías, militares y de fiscales y jueces. Aquí está la vara, yo se lo denuncié aquí, les digo cuídense, mire que aquí está toda la estructura dañina en el Ministerio Público. Ese fiscal de delitos comunes es un delincuente que forma parte de esta mafia jefeada por militares y policías,
0: y todavía lo tienen,
1: está todavía protegido por este fiscal general.
0: Es que ese fiscal no ha tocado a nadie, ese fiscal mantiene a la misma gente, solo llegó él y a la misma gente. El fiscal adjunto sigue siendo el mismo, ese es el perito que tiene clavos. Ya le van a empezar a salir clavos serios a ese fiscal.
1: No, es que van a caer todos.
0: Sí.
1: Van a caer todos y tiene que caer todos. T- Tiene que caer todo aquí en Honduras y en Estados Unidos. Póngame la lista de la Mara, por favor, para que el pueblo no se olvide que aquí se lo dijimos en esta mesa, es la piedra angular. Esta muchacha es una sicaria del Ministerio Público. Mírenla bien. Este otro, delincuente de la policía. Montón de delincuentes, asesinos, criminales, ligados a una mafia de policías, militares y jueces. Jueza Melania Cruz Espera, está en la lista también esta doña. ¿Vale? Vamos por acá. Se lo dijimos. Aquí está.
0: ¿Y qué rápido se les cayó la estructura criminal? Esto no duraron 4 años. No pudieron mantenerse. Porque la perversidad de ellos es tan grande que se debilitaron en el camino. Se empezaron a atacar ellos mismos y ahora están saliendo a luz.
1: Lo que pasa es que también la fuerza de la verdad, Aguilera, es un acicate que hace caer hasta el más dictador, más fuerte de los grandes dictadores.
0: Desde medios de comunicación como este.
1: Por supuesto, por eso dijimos que esta mesa es la piedra
0: en
1: angular.
0: En otras plataformas hay cálculo.
1: Esta mesa es la piedra angular de la libertad de expresión. Esta mesa es la piedra angular de la democracia que tenemos hoy, con sus imperfecciones.
0: Sí, claro.
1: Porque al fin y al cabo, yo no legislo en el Congreso para ver si van a haber reformas electorales, si va a haber elección, reelección. Yo tampoco
0: estamos contando los votos el día de la elección.
1: Y tampoco soy yo el que le dice que es lo que haga o deje de hacer Tito afuera. Yo no puedo decirle. Yo hablo con él cuando me convoca y me escucha mis opiniones. Pero yo no soy responsable del accionar de los políticos de ahora. Sí. Nosotros llegamos hasta un punto limitado, ¿no? Pero somos la piedra angular para tener lo que tenemos ahora.
2: Sí, porque... Y lo que tenemos ahora es mucho.
1: Por supuesto.
2: Y es consecuencia...
1: haber rescatado a Honduras de la criminalidad de estos individuos.
2: Y es consecuencia directa de cómo la conciencia del pueblo, adquirida en gran medida por lo que desde espacios como estos se les ha dado a conocer, permitió la conformación del Congreso Nacional de la manera en la que hoy se encuentra. Un Ministerio Público con Joel Zelaya a la cabeza jamás hubiese emprendido acciones en contra de Rubén Hernández. En esta fecha en donde Rubén Hernández tiene el primer requerimiento fiscal en su contra, es oportuno recordar que en el Congreso Nacional los diputados, por una mayoría, tomaron la decisión de sacar a Joel Zelaya. Tomaron la determinación de cambiar el liderazgo y por ende la dirección del Ministerio Público. Es sumamente valioso lo que eso está representando porque, reitero, de otra forma esto no sería posible.
1: Por eso es que decíamos en el comentario anterior que hay que destacar la labor del nuevo fiscal general del Estado. Porque vamos a ver, el fiscal general del Estado actual,
2: Don Pablo Reyes,
1: un muchacho profesional de buena trayectoria, no va a llegar a un órgano técnico de justicia con una escoba azul o escoba liberal a descabezar toda esa gente. Pero, ¿qué mensaje está mandando el fiscal general a la mafia que está entronizada en el Ministerio Público cuando votan al fiscal general, cuando votan a la presidenta de la Corte, cuando votan a Rubén Hernández? ¿Qué mensaje? ¿Cómo se siente de cagado en este momento ese delincuente fiscal de delitos comunes? ¿Cómo se siente? Y toda la estructura criminal que opera ahí. Que no sabe este fiscal general quiénes son los que le hacen el favor a Mel Zelaya y a Xiomara Castro, que no lo sabe. ¿Qué es papo? ¿Es tonto?
0: Ya tienen toda la información de cuál fue la estructura que montó Mel Zelaya.
1: ¡Claro que lo tienen!
0: Junto con este señor... El exfiscal Joel Zelaya, toda la estructura criminal que tenían organizada.
1: Claro que
2: en esa misma línea, el juez Vallecillo está en libertad.
1: Claro.
2: ¿Qué es lo que denunció él? ¿Qué dijo de Joel Zelaya? ¿Qué dijo de personas cercanas a la expresidenta de la Corte Suprema de Justicia? denuncias, elementos probatorios, testimonios de todo este funcionamiento al que hacemos alusión.
0: Pero hasta, no, tocas un tema muy importante. ¿Por qué acusaron a Bellecido? Que le estaba ofreciendo, que le iba a dar ¿cuánto? ¿A quién?
2: Sí, a Joel Zelaya.
1: No, al esposo de la presidenta.
2: Y
1: la
2: también, cabeza. No, es que también.
0: No, pero a él, primariamente, lo llevan a los tribunales de justicia diciendo que él le llevaba algunos maletines 3 millones de
2: dólares. Negociando en nombre
0: ya
2: de
0: que se lo iba a Joel. Sí, que se lo iba a entregar a Joel Zelaya. Y entonces ahí mandó la orden para que ahí nomás lo capturaran.
1: Mire cómo somos la...
0: O sea que fue un montaje. Eso fue un montaje de Joel Zelaya,
1: claro, contra Bellecido. ¿Para qué? Porque quería quedarse con la mitad toda él.
0: Sí.
1: Mire lo que voy a poner en pantalla. Estas cosas son las que la gente tiene que entender, que están cayendo las torres como este general. Sí. No necesitamos que caiga la menudencia, esos fiscalíos que andan haciendo los mandados. No. Mire esto. Oiga bien. La DIDAPOL recibió 1948 denuncias contra policías y abrió 2061 investigaciones disciplinarias durante el primer semestre del 2026. Los procesos forman parte de la supervisión de la conducta de los funcionarios policiales a nivel nacional. Y ahí, en esa DIDAPOL, hay estructura criminal también de Mel Zelaya y de Xiomara Castro.
0: Claro.
1: Porque todavía la DIDAPOL está en deuda protegiendo a policías y militares que han atentado contra periodistas.
0: Sí.
1: La directora de DIDAPOL sabe qué ministros tienen escondidos esos expedientes. Y no los ha entregado. Se llama Silvia Marcela Amaya, la directora de la DIDAPOL. Silvia Marcela Amaya, ¿dónde están los expedientes de los policías que han violentado los derechos humanos, de abogados, defensores de derechos humanos y periodistas? Ahí está, mire cuánto. Son 2061 investigaciones, sí, de policías delincuentes que se supone nos andan cuidando a la población hondureña. Mire.
0: No, pero lo más delicado es que la policía sabe quiénes son y no toman ninguna acción contra eso.
1: Silvia Marcela Amaya debe decir quién tiene obstaculizado los expedientes de investigación. Silvia Marcela Amaya, de la DIDAPOL. Vamos por acá. Ajá. ¿Está bien? Entonces, se está ya desestructurando, está bien.
0: Desestructurando.
1: Desarticulando. Esa ópera que aquí denunciamos. Policías, militares, fiscales, abogados y magistrados. Y jueces. ¿Está claro?
0: No, ya, por ejemplo, esas declaraciones de Yulisa
1: Villanueva
0: en contra del ático. Ese es un tema muy delicado. Y ella dijo que no se anda escondiendo, sino que el Ministerio Público no le había, no había como una coordinación adecuada para entregarle la notificación.
1: Bueno, está pendiente eso de los uniformes que compraron, de las telas de los uniformes, hombre, sí, los millones que sí, dio ese señor una hora antes de irse de la oficina, ese ministro de seguridad.
2: Gustavo Sánchez.
0: Lo del equipo de fútbol.
1: El equipo de fútbol.
2: Las deudas multimillonarias que dejaron. En temas de combustible, de vehículos, de otro tipo de adquisiciones irregulares y con indicios racionales de corrupción.
0: Entonces, pero aquí yo creo que lo que nos debe de llamar la atención es que en temas de libertad de expresión y de lucha contra la corrupción, todavía la acción inmediata del Ministerio Público que pretendíamos al iniciar este nuevo fiscal, pensamos que ya no se iba a dar, que iba a ser tardía, pero no, ya empezó atacando a las cabezas criminales de ese régimen, a los más peligrosos criminales de ese régimen.
1: Atención, información de última hora, póngame en pantalla a este general. Mucha atención, auditorio de toda la República, en este momento me están reportando que este general tendrá que enfrentar la justicia ya el 7 de agosto.
0: Sí.
1: Imagínate.
0: Es pronta.
1: No, de rápido.
0: Y así tiene que ser.
1: Y más bien póngale vigilancia porque se puede escapar. Porque si son los generales, salen huyendo.
0: Sí, son cobardes.
1: Cobardes, asaltan canales de televisión y después andan huyendo. No,
0: y ¿sabes qué tiene? Estos cobardes que le andan echando la culpa a los subalternos.
1: No, póngale vigilancia, se puede huir, puede irse para Venezuela este sujeto. Póngale la orden de captura inmediatamente porque puede huir. Información de última hora, el 7 de agosto, ya, la otra semana.
0: No, ya deberían de, más bien de
1: alerta migratoria para juez, que no salga huyendo. Porque ahí son todos estos, son hombres cuando andan armados con uniformes. Pero cuando ya sienten pasos de animal grande, salen huyendo como cobardes. Con esos maletines llenos hasta las patas de maletines negros. Sí. El 7 de agosto, ¿qué día es?
0: El 7 de agosto, bueno, el día es mi cumpleaños, pero no va a dejar de celebrar, no va a dejar de trabajar el día porque lo van a meter al mamo.
1: A las 9 de la mañana.
0: Es el viernes. El día viernes vamos a estar aquí para informar si tiene el valor de ir.
1: Alerta, póngale seguridad, porque puede salir huyendo,
0: Y, y ahí nomás le van a caer otros cargos.
1: Ah, no.
0: Ahí inmediatamente, hay cantidad.
1: Pero es que yo preferiría que se fuera, porque ahí le cae el Interpol para llevarlo para allá, para
0: Nueva York. Nomás para que no nos haga perder tiempo aquí.
1: Y aquí no, aquí le van a alargar. No,
0: aquí ya los detienen y les dan chance que se vayan para la casa, y de ahí salen huyendo.
1: Sí, muy bien. Vamos a ir a una.
0: Por cierto que Romeo Vázquez Velázquez no fue ni leal con sus compañeros.
1: ¿Qué le pasó?
0: Los dejó guindados a los otros viejitos ahí, hombre. Los dejó metidos en el mamo y él se la dio.
1: Muy
0: bien. Le había dicho, vámonos todos, porque él era el general.
1: Vamos a titulares y venimos con la parte final del programa.
4: Última hora. Roosevelt Hernández, el ex jefe de las Fuerzas Armadas de Honduras, a las puertas de la cárcel. El Ministerio Público presentó el primer requerimiento fiscal contra este chafarote por estos delitos.
5: Se le está acusando de incitación a la discriminación y también de limitación o impedimento de determinados derechos fundamentales.
4: El general Roosevelt Hernández pagará por sus crímenes contra la prensa, la libertad de expresión y por los delitos que atentaron contra la democracia. Cholos Azul informando.
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1: Quiero, antes de terminar con el programa, mandar mi más atento y cordial saludo a mi amigo, a mi paisano, Tomás Zambrano, el presidente del Congreso Nacional de la República. Está celebrando su cumpleaños y le mandamos en nombre de nosotros, nuestra familia y nuestros compañeros, las más sinceras muestras de felicitación para que siga por este derrotero. Tomás, los del sur no nos rajamos, paisano, así es que adelante y cuente con nuestro respaldo para que la labor legislativa suya, la de su junta directiva y de todos los 128 diputados sea por el bien de todo Honduras. Vaya nuestro atento y cordial saludo abiertamente a un paisano, a un amigo mío, a un sureño como yo. Mis más sinceras muestras de felicitación a Tomás Zambrano. Ya le voy a dar la palabra porque me dice Javier que también quiere felicitar.
0: Fíjese que es un joven, lo conocimos desde recién llegado al Congreso Nacional y en su trayectoria con mucha moderación, pero al final fue construyendo un liderazgo con cierto nivel de valentía cuando no había en Honduras en los 4 años anteriores que levantara la voz en medio del suplicio que vivía el pueblo hondureño. Y empecé a escribir las ñangaradas. Semanalmente hacía un resumen de todo lo que el gobierno estaba haciendo de manera incorrecta, pero no nos quedaba ahí. Cuando había oportunidad de estar en sesiones en el Congreso, levantaba la voz. Cuando un medio de comunicación abría la posibilidad de que lo entrevistaran, siempre iba de frente, de manera contundente. Entonces, verlo llegar, que fue, primero fue prosecretario, después secretario, y después jefe de bancada, y mantuvo esa posición, y verlo ahora como presidente del Congreso Nacional, pues no deja de ser grato, como ha ocurrido con otros políticos que en el pasado los vimos salir desde muy joven a hacer una lucha y después verlos que llegan a altas posiciones y que ha tenido la visión amplia. Si él sigue en ese camino, indudablemente que puede quedar como uno de los mejores presidentes del Congreso Nacional. Sí. De puertas con apertura, de puertas abiertas, no solo en el sentido de que todos los sectores pueden abordarlo a él como presidente, sino que las mismas bancadas se han dado cuenta que con él pueden dialogar y que tienen una... Ariel, que es el que cubre el Congreso Nacional, puede ser testigo de que ahí todos los sectores hablan. Todas las bancadas representadas hablan que ha puesto orden, que ha puesto puntualidad, que es un nuevo rostro del Congreso Nacional, y yo creo que por su juventud, ojalá que Dios le dé muchos años de vida y que su transitar por la política deje huellas importantes en favor de él, de su familia y lógicamente que de la patria.
2: Sí, joven, es un 44 años del presidente del Congreso Nacional, tiene una trayectoria bastante larga por delante y es lo que considero también le hace merecedor de un reconocimiento, porque la juventud es generalmente menospreciada, en algunos extremos hasta despreciada en distintos ámbitos de la vida nacional, no digamos la política, pero ha tenido el carácter, el comportamiento correcto, la disciplina, el abogado Tomás Zambrano, como para ir allanándose un camino. Coincidí con él como diputado en cada una de sus facetas y en el tiempo en el que comenzaba la cobertura en el Congreso Nacional, de hace ya un poco más de 10 años. Y está avanzando, y lo que más demuestra cómo se están administrando las cosas en el Congreso Nacional de manera apropiada es la posición de los opositores, porque es el termómetro correcto como para ver si en verdad se está tratando de ejercer un espacio democrático abierto. Y por otro lado, también lo que hemos destacado, que es la procura permanente de la transparencia que compromete a un poder como el legislativo, que a lo largo de la historia ha sido señalado, ha sido cuestionado y que ha sido cerrado, a tratar de cambiar la percepción por parte de la población y también concretamente la manera en la que se comportan, porque tienen ahí prácticamente instalados a IAIP, Tribunal Superior de Cuentas, con lo que firmaron en las últimas horas también del Gobierno Abierto de Honduras, Consejo Nacional Anticorrupción. Llaman a toda esta gente para que estén encima, en algunos casos, a ver si de verdad eso les sirve como un disuasivo, porque eso es lo que se está tratando de hacer. Y se ha notado también, y es algo que en la crónica lo identificamos, porque pues el grado de experiencia que podamos tener nos lo permite, y es que cuando un político tiene clara su visión, hacia dónde quiere llegar, hace y se maneja de la manera en la que hoy vemos, lo está haciendo el señor Zambrano.
0: Pero fíjese que algo más que quiero agregar, y que lo señala muy bien el licenciado Edras Ariel López Gatica, es un atrevimiento, es un político atrevido. Cuando un político dice, no, aquí quiero que me vengan, yo quiero transparencia. Claro. En el argot de los políticos, que le dicen, estás loco.
3: Pero él está demostrando que tiene un proyecto.
0: Sí, no, y que no le tiene miedo a la transparencia. ¿Eh? Porque, ¿cuál fue el peor problema de la historia reciente?
3: De Redondo.
0: Un delincuente.
3: Redondo.
0: Nunca quiso que nadie lo auditara.
2: Por cierto. Literalmente mandó a uno de sus serviles a que se le pusiera en la puerta a la ATI, sí, sí, que no entrara a su oficina.
3: Y lo enchacharon.
2: Estamos hablando de algo literal, o sea, eso ocurrió.
0: Sí. Entonces, en política, alguien que busca para que lo vayan a auditar, para que lo tengan controlado, que le vean cuáles son sus gastos, políticamente alguien que tiene aspiraciones futuras, cualquiera le diría, estás loco.
3: Estás loco.
0: Sos un atrevido.
3: Porque no hay guaca ahí.
0: No, y dónde vas a sacar para la campaña, pero cuando alguien quiere pulir su imagen de hacia al futuro para una pretensión presidencial, dice, no, hombre, yo no necesito el dinero del pueblo para hacerme un perfil político de presidencial.
2: Y esa percepción de que estás loco desde la óptica tradicional de hacer política, porque si se quieren hacer las cosas bien, eso más bien es lo que puede obtener un reconocimiento de la gente al ver que no hay corrupción, que hay transparencia.
0: Pues y como, eso, no, eso obliga,
2: lo que empuja, se está tratando de hacer.
0: Mire, esto está empujando a los demás poderes del Estado a que tengan que actuar de la misma manera que está actuando el Congreso.
3: Así es.
0: Está obligando a la Corte Suprema de Justicia que diga que salió una señora ahí a pedirle cuentas por la construcción de los edificios, no los actuales, sino que los anteriores.
3: Así es. Muy bien. Antes de irnos, mire cómo es la vida. Cada día hay cosas buenas que contarles. Y quiero saludar a mis buenos amigos en Catacama, Solancho. Nuestros amigos de Telecap le han escuchado a sus suscriptores y dijeron allá, es Cholusat Sur el canal que queremos. Y estamos hoy efectuando nuestras transmisiones a través de este sistema de cable a nivel local en Catacamas, que tiene una gran cobertura en el departamento y específicamente en la ciudad de Catacamas.
2: Sí, han cambiado las cosas, porque estamos hablando de Catacamas, Olancho, en las barbas del comandante. No, en el bigote del comandante, pero esto antes no podía ocurrir, porque las órdenes eran muy precisas, pero enhorabuena por los amigos de Telecab, porque la gente quiere estar con Cholusat Sur.
0: Y que entienden ellos que es la libertad de expresión, y yo creo que también la libertad de prensa, de empresa, el beneficio que va a recibir de aquí en adelante, porque ya los suscriptores van a contar con la compañía de el mejor canal de Honduras en el tema político. Somos especializados en el tema político, en el tema social, en el económico. No tenemos la mínima duda que somos un medio de comunicación de impacto a nivel nacional e internacional. Así que gracias por permitirnos y bienvenido a Catacamas. Saludos a todos los amigos de Catacamas, nuestro cariño, nuestro respeto. Son una ciudad emblemática, un municipio emblemático en este país, y qué honor el poder saber que nuestra imagen como medio de comunicación y la nuestra como periodistas, claro, está en una parte de uno de los departamentos más significativos de este país.
3: Y es importante también a nivel de pedagogía enseñarle a la gente que si su compañía de cable no nos tiene a nosotros, váyase donde sí estamos.
0: Sí, correcto.
3: Porque este es momento de libertades, este es momento en donde tenemos que quitarnos ese yugo que trató de imponerse Omar y Emil Zelaya con el comunismo que querían imponer en Honduras. Así es que usted dígale a su compañía de cable, si no tienen a Edras, a Amado López, a Javier, a Celín y a Ariel, nos vamos del canal. Váyanse, porque hay muchas compañías de cable que nos hacen el favor y le dan a ustedes el derecho de tener nuestra imagen, de nuestros comentarios, porque repito, insisto, lo sostendré siempre, somos la piedra angular de la democracia hondureña. Cholusat Sur informando. Está bien, señor.
7: Chao. 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
4: última hora, Roosevelt Hernández, el ex jefe de las Fuerzas Armadas de Honduras, a las puertas de la cárcel. El Ministerio Público presentó el primer requerimiento fiscal contra este chafarote por estos delitos.
5: Se le está acusando de incitación a la discriminación y también de limitación o impedimento de determinados derechos fundamentales.
4: El general Roosevelt Hernández pagará por sus crímenes contra la prensa, la libertad de expresión y por los delitos que atentaron contra la democracia. Cholo Satsun informando.

0: Son las 8:33 minutos.
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0: Son las 10:45.
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0: Son las 10 y 59 minutos.
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1: Aquí estamos en vivo y en directo desde Tegucigalpa, Honduras. Para los que todavía no me conocen, ahí está mi nombre, Esdras Amado López. Y como siempre, estamos agradecidos con Dios nuestro Señor por esta oportunidad de presentarnos ante tan respetable audiencia que a esta hora tienen la bondad de elegir al canal en el que trabajamos para escuchar nuestras noticias y nuestros comentarios en esta fecha especial de conmemoración de la independencia patria. Los que amamos Honduras estamos contentos con esta ocasión porque la misma debería servir para renovar votos y seguir trabajando por los ideales que enmarcaron la emancipación de nuestro pueblo. Los que reclaman y condenan la gesta independentista son los que no han hecho nada, y los que, por el contrario, nos han atado a acciones y a políticas que atentan contra la independencia. Nos quieren atar por la fuerza a un Cristo que no conocemos. Nos quieren atar por la fuerza a una ideología que no es la de los hondureños. Nos quieren atar por la fuerza a operaciones oscuras, a operaciones sucias que se convierten en cascadas de corrupción. Los puentes de la libertad los destruyeron para construir nuevos puentes. Los puentes aéreos que llevan desgracia, que llevan muerte a nuestros vecinos y a nuestros hermanos. Quien hoy cuestione la independencia buscando resolver sus incumplidos eslogans políticos para gobernar, demuestra nada más y nada menos su fracaso. La independencia, para bien o para mal, independencia al fin, y es responsabilidad de sus gobernantes echarla a andar. La independencia no solamente es en la cuestión política. La independencia como tal es amplia y comienza por el ser humano mismo. Un ser humano que no es independiente, que no piensa independientemente, que no reacciona independientemente, que no baila por su gusto, sino por todo lo que le imponen, es un ser humano muerto, víctima. Ellos le dicen mártires porque necesitan mártires para justificar su existencia. Yo estoy contento de vivir en un país que se ha proclamado independiente, que ha permitido hasta hoy la libertad de culto que yo defiendo, que ha permitido hasta hoy la libertad de expresión que yo defiendo, que ha permitido hasta ahora que se vea amenazada la libertad de locomoción que yo defiendo, la libertad de protesta, la libertad de asociarnos para proponer cambios y transformaciones. Una independencia que no es un libertinaje promocionado por los que gobiernan. Una independencia que tiene claros sus límites. Es condenable escuchar desde el gobierno decir que la independencia está en deuda todavía. Los que están en deuda son ellos, los que gobiernan. Esos que gobiernan hoy tienen atado a este pueblo a un toque de queda vigente todavía. Ese toque de queda ilegal, inconstitucional, violentatorio a los derechos humanos. Es un régimen de excepción. Eso no es independencia. La inseguridad ciudadana, eso no es independencia. El despilfarro de la cosa pública no es independencia, y lo provocan ellos. Condenan la independencia hondureña y proclaman la libertad del extranjero. Política al fin. Pero una política que, si no se escucha y si no se entiende, la aplauden. Y nosotros no estamos aquí para aplaudir ni reconocer los yerros, las ambigüedades, las metidas de pata de quienes gobiernan esta nación. Estamos aquí para ejercer nuestra independencia de decirles: andan mal. Y a ustedes un mundo los vigila. Desde el cielo un mundo los vigila. Y en fracción de segundos, ese que desde el cielo los vigila a ustedes sabe lo que hacen, cómo se mueven, con quién hablan, y ustedes no pueden andar con la libertad que creen tener. Si no hubiese independencia en Honduras, es la independencia que ustedes no tienen. en esta ocasión que era propicia como otras para mandar un mensaje de esperanza, para mandar un mensaje de aprecio, un mensaje de reconciliación, un mensaje cristiano, un mensaje de orgullo patrio, se ha utilizado para lo contrario. Condenan al emperador y se sientan como tales, en el gran trono azul y blanco, para desde ahí ver a los súbditos caminar y escuchar a la plebe gritar desde la gradería, desde el estadio romano, Coliseo romano. Esa es la verdad. Los mexicanos celebran con alegría la fecha de su independencia. Y desde el mexicano de a pie hasta el encumbrado ha salido a comprar la comida para celebrar. Un lechón, la cabeza de un lechón, las patas de un lechón, para celebrar con su comida típica la fecha de la independencia. Y así todas las naciones de la América Central convocaron a sus pueblos para celebrar. Y aquí no. Fue propicia la ocasión para abrir un flanco más e ir a la guerra. Una guerra que ellos mismos se la están inventando o que la presienten. Pero una guerra en la que no participamos nosotros, los ciudadanos de esta nación. El mensaje que hoy envió el secretario Marco Rubio es un mensaje claro, que hay que saberlo leer. Aquí me enviaron vía correo el mensaje de el secretario de Estado, Marco Rubio. Día de Independencia de Honduras. Comunicado de prensa, Marco Rubio. Dice ahí, Marco Rubio, Día de la Independencia de Honduras. Comunicado de prensa. Marco Rubio, secretario de Estado, 15 de septiembre de 2025. En nombre de los Estados Unidos de América, ofrezco mis más sinceras felicitaciones al pueblo hondureño. En otras ocasiones se dice al gobierno y al noble pueblo hondureño, o al pueblo hondureño y a su gobierno. Rubio no habla del gobierno. La felicitación es para el pueblo de Honduras. Póngale cuidado a eso. En el 204 aniversario de su independencia. Es un mensaje para el pueblo. Espero que podamos continuar trabajando juntos para promover la democracia y el Estado de Derecho. No nos hemos cansado aquí en esta televisora de hablar del Estado de Derecho. Impulsar la prosperidad, combatir el crimen transnacional y poner fin a la inmigración ilegal. En esta ocasión trascendental, Estados Unidos celebra nuestra relación con el pueblo hondureño y reafirma nuestro compromiso con una región más segura, fuerte y próspera. Marco Rubio es el secretario de Estado, entonces el mensaje debería, en tiempos normales, llegar a su homólogo. Felicitamos al gobierno de Honduras por la labor que está haciendo. Y veremos más adelante cómo fue el mensaje a México, cómo le mandó el mensaje a Bukele, cómo le mandó el mensaje a Milei. Vamos a ver. Tengo que corregir lo que se escribió ahí porque la independencia de Milei no tiene nada que ver con la nuestra, para los de Centroamérica y México. Por eso es que usted tiene que saber cuál es su problema. Y si el problema del gobierno es problema suyo o no es problema suyo. Yo no me doy por aludido cuando el gobierno dice, mire, tenemos problemas. Ese no es problema mío, ese es problema de ustedes. Que las 10 familias, que el crimen organizado, ese es problema de ustedes, porque ustedes prometieron poner orden aquí. Tienen fuerza armada, tienen fiscales, tienen corte, ¿por qué no arreglan el problema? Ese es problema de ustedes. Ya suficiente tiene un pueblo como para pensar cómo va a comer con apenas un dólar en la bolsa. Entonces usted no se crea esas cantaletas que el pueblo esté problemado. Y nosotros no tenemos problemas, ellos tienen problemas. Ahí le está diciendo Donald Trump al pueblo de Honduras, con ustedes no tenemos problemas. Ese es el mensaje. Pero ellos se atribuyen el nombre del pueblo para en el nombre del pueblo construir puentes, cobrar sobornos. Ese no es asunto del pueblo. Usted debe rechazar todo aquello que se diga que se habla en nombre del pueblo y que es en nombre del pueblo que hay que enfrentar al imperio. Desde Nixon, recuerdo, para acá, estos norteamericanos se portaron bien con Honduras, con el pueblo de Honduras. Por supuesto, hay acuerdos políticos que tienen que cumplir políticos, pensando siempre en el bien común. Los acuerdos políticos tienen que efectuarse por asuntos de seguridad nacional, local, por asuntos de seguridad regional y por asuntos de seguridad hemisférica, mundial, de acorde a los tiempos. Bueno, pues, ahí está en la historia registrado que Honduras le declaró la guerra a Alemania. Honduras le declaró la guerra a Alemania, allá en aquellos tiempos, cuando había que perseguir a Adolfo Hitler. A Hitler. Honduras le declaró la guerra. Yo les preguntaba al gobierno, aquí, por la televisión, que cuáles fueron los acuerdos beneficiosos que doña Xiomara Castro, presidenta de Honduras, logró con su amigo íntimo Andrés Manuel López Obrador. ¿Cuántos? ¿Cuántos acuerdos en materia cultural, en materia económica, en materia educativa? ¿Cuántos acuerdos logró doña Xiomara con su amigo Andrés Manuel López Obrador? ¿Cuántos? En su gobierno, ¿cuántos acuerdos importantes tuvo con Cuba? ¿Cuántos? Para beneficiar a Honduras. En sus acuerdos, en su gestión, doña Xiomara Castro, ¿cuántos acuerdos tuvo con Venezuela? Con la Venezuela de Chávez, con la Venezuela de Nicolás Maduro. ¿Cuántos? La primera acción a una semana del gobierno fue que Mel viajó en un avión venezolano a Caracas y cuando regresó dijo, es que Xiomara tiene que pagarle a Maduro. Y a la semana siguiente, Xiomara le pagó a Maduro millones y millones de dólares por deuda. Y ya le llevaron el cheque a Maduro. Maduro no regaló a este gobierno ni un galón de combustible, ni uno, ni uno. Ni un galón de combustible nos regaló, no, les regaló Maduro a ellos. Miren ustedes que se hayan reparado 20.000 escuelas, que no hay, pero esas escuelas no tienen luz, no tienen agua. ¿Qué les parecería a ustedes que a esas 20.000 escuelas, en esas 20.000 escuelas se instalara una planta eléctrica grande y se llenara con el combustible de Maduro? Pero ni eso tenemos. ¿Qué obtuvo Xiomara Castro de Rusia, de la potencia rusa del Vladimir Putin? ¿Qué le sacó Xiomara a Rusia? Nada. ¿Qué le sacó Xiomara a la China comunista? Nada. Para el pueblo. Nada. ¿Qué le sacó Xiomara a su amistad con Lula da Silva en Brasil? Nada. ¿Y en qué sustenta la fortaleza Brasil? ¿En cuántos rubros? Y en ninguno, o de ninguno, este gobierno le sacó provecho. Porque sus intereses no estaban fincados para favorecer al pueblo, sino para atender sus asuntos personales, sus asuntos particulares. Entonces, ellos son los responsables del rumbo, del giro que haya tomado nuestra independencia patria en estos 204 años. ¿Qué avances tuvimos? ¿Nos estancamos o retrocedimos? Retrocedimos. Porque si estuviésemos estancados, la baleada seguiría costando más barato. Si nos quedáramos estancados, no habría un toque de queda. Pero la tal prosperidad refundacional nunca llegó. Y nos cuenta la Casa Presidencial que en el mandato de Xiomara Castro, más de 1 millón de hondureños salieron de la pobreza. Lo voy a decir de nuevo viendo la cámara. Más de 1 millón de hondureños salieron de la pobreza. Más de 1 millón de hondureños salieron de la pobreza, dice Xiomara. 1 millón de hondureños. Y si a ese hondureño le sumamos 5 por familia, ¿cuánto sería? Todo el país salió de pobreza. Sencilla matemática. 1 millón de personas por 5 en la esquina de la Casa Presidencial, en una intersección vial hacia el oriente, están familias pidiendo dinero. Y un poquito más abajo de la presidencial, hacia el suroeste, otras familias pidiendo dinero. ¿Dónde está ese millón de hondureños que salió de la pobreza? Si ese millón efectivamente salió de la pobreza, el Estadio Nacional hubiese sido insuficiente hoy en gratitud con ese gobierno que lo sacó de la pobreza. Hubiesen venido en sus carros Prado o si hubiesen venido de rodillas en peregrinación para tributario en agradecimiento al gobierno que los sacó de la pobreza. Pero hoy, como siempre, tuvieron que echar mano de gente humilde y pobre a la que le ponen un sello de colectivos para que llenaran el estadio y tener seguridad que no le dijeran fuera Job, que se convirtió ya en el fuera el familión. Pero solo hay que leer lo que está pasando. El señor José Manuel Zelaya, Mel Zelaya, ha acostumbrado en las fiestas patrias caminar en paralelo al desfile oficial, y así lo hizo en el gobierno de su mujer, Xiomara Castro. Salía desde el Boulevard Morazán y las convocatorias decían: nos vemos en la Plaza Tigo. Y desde la Plaza Tigo, el

0: Estadio, este estadio nacional, como todos los estadios del mundo, tienen el área para la perrada, a los pobres. Y ahí va dividiendo por área, aquí para el menos pobre, allá para el otro menos pobre, más acomodado. Y tiene una sección que se llama de preferencia, donde están colocados los palcos y la rampa de silla. Esa es de privilegio. Entonces Mel Zelaya en esta ocasión no entró con su séquito en aquel flamante jeep blanco del que se va a decir un día de dónde salió, al que se le puso una placa oficial 001. Ahí van a ver ustedes ese jeep. Entonces Mel Zelaya no entró por el portón de sol, por donde siempre entraba. No, lo dejaron en un portón privilegiado y por ahí entró y se camoteó al palco del emperador, donde pasaban todos a tributarle su saludo. Con unas vallas, me compartieron un video de la presentadora Carolina Nanza de HCH, quien con valentía dijo: "Estoy extrañada", dijo la señora Carolina Nanza, "que antes nos permitían entrar a la pista y podíamos entrevistar a los muchachos que andan en el desfile. Hoy no pudimos porque nos pusieron esta barrera que divide al periodista de los muchachos del desfile y que dividía a los periodistas con el palco del emperador". ¿Por qué? ¿Por qué esa división de metal? ¿Miedo? ¿Por qué Mel? Ahí está. Es que los terroristas aquellos, hombre, por razones de seguridad seguramente, Mel no entró ahí en caravana porque lo puede matar aquel viejito que a puro huevo se levanta a orinar. ¿O será por el puente? En la mesa vamos a hablar por qué Mel desmovilizó a la resistencia.
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0: Son las 12:35.
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0: Ha sido un honor, Pepe. Gracias.
1: El honor es mío, Miguel. Gracias a ti. Miguel Bosé.
2: Son las 4 con 17 minutos.
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Bueno, el que mucho se despide, pocas tiene, pocas ganas tiene de irse. Pero bueno, ya va siendo hora de que nos empecemos a despedir. No, desde hace rato que empezamos, pero seguiremos despidiéndonos. Y pues sí, vamos a extrañar este momento. Ya se fue. Solo un sueño, un buen viaje para aquellos que puedan dudar que la música hace viajar. A nosotros nos hizo viajar hasta acá durante 15 años, y nosotros que solo íbamos a tocar en fiestas. Este sueño nos puso a tocar en esta fiesta de 15 años. Estamos muy agradecidos, de veras. Bueno, el día que nos estemos muriendo los vamos a extrañar, muchachos. Un día nos vamos a tener que separar.

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0: Eso es Miami.
1: Son las 6:54.
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1: Son las 8:04.
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1: Son las 8:50.
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Eres la noche esposa, la noche en el instante, mayor de su potencia lunar y femenina. Eres la medianoche, la sombra culminante, donde culmina el sueño, donde el amor culmina. Daré sobre tu cuerpo cuando la noche arroje su avaricioso anhelo de imán y poderío. 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

noche se ha encendido como una sorda hoguera de llamas minerales y oscuras embestidas. 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

0: vivo. Este mensaje es para ti.
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Bartimeo era un ciego que vivía en Jericó. 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

0: Son las 12 con 36 minutos.
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1: Son las 2 con 2 minutos.
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el ciego preguntó: ¿qué quieres que yo te haga? 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
1: Son las 3 con 36 minutos.
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0: Son las 3 y 49 minutos.
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1: Son las 4:39.
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0: Son las 4:56.
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Hola, ¿qué tal? Muy buenas, bienvenidos al noticiero Así se informa, bajo la dirección del licenciado Edras Amado López.

0: A nombre de todos los colegas periodistas, camarógrafos, editores, redactores, diseñadores gráficos, a nombre de las personas que alimentan las redes sociales, la página web, a nombre del único ruso mojado en Honduras, Sergei Yerkovich. Privyat, se dice, ¿va? Privyat Pupushnik. Hola, licenciado. Privyat Pupushnik. Hola, licenciado. Sí me dijo que se dice el ruso Yerkovich. Le saluda Zenín López, estamos listos y preparados para el programa de este día. Arrancando la poderosa franja informativa de Chorusat Sur, más adelante, después de las noticias, el podcast con Eldras López. También más adelante la mesa de los especialistas, el programa en perspectiva con el licenciado Ariel López. En fin, toda una programación para poner en el tapete de las discusiones los temas que son relevantes, el análisis, las opiniones, que usted reflexione y determine si coincide con nosotros o no. Igual, nosotros emitimos nuestros criterios con el mayor de los respetos, tratando de orientar a una nación. Decirles que estamos a través de las frecuencias asignadas por Conatel a Chorusat Sur, televisión local, canal 36 Tegucigalpa, 36 Choluteca, 34 Aní, 36 en Juticalpa. Estamos a través de diferentes compañías de cable. Ayer, el licenciado Andrés Amado López anunció una nueva compañía de cable. Esto es en Catacamas, Olancho. Tenemos el logo de la empresa. Telecap, en Catacamas, Olancho, nos está retransmitiendo ahora el noticiero Así se Informa. Y bueno, toda la programación de Chorusat Sur. Muchas gracias a Telecap, allá en Catacamas, Olancho. Así como Telecap, hay múltiples compañías de cable a nivel nacional. Nos permiten llegar a todo el territorio hondureño, llegar a más hogares y a la gente que desde hace 26 años está con nosotros, que decide informarse con Chorusat Sur y con Así se Informa. 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
0: 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Son las plataformas en donde tenemos cuentas a las que le invitamos a que nos sigan. Arroba Chorusat Sur 36 en X, arroba Esdras A. López. También en X, noticias de última hora, fotografías, videos, el titular que conforma el tema principal de la poderosa franja informativa de Chorusat Sur, lo encuentra en X. En Facebook estamos en la página Chorusat Sur, canal 36, suscríbase a la página, dele me gusta a la página, active las notificaciones y recibirá el mensaje de que estamos en vivo, como en este instante. Igual estamos en vivo en YouTube, Chorusat Sur Informando. 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Así que no tiene usted excusa de decir no he visto el último podcast. Ahí está actualizado. El de ayer está actualizado ahí en El Podcast con Edras López en YouTube. Así que tenemos cuentas en X, arroba Cholusatsur 36, arroba Edras López, Cholusatsur Canal 36 en Facebook, Cholusatsur Informando en YouTube y El Podcast con Edras López en YouTube. Muy bien, arrancamos nuestra agenda informativa correspondiente a este día. Mediante patrullaje de largo alcance, las Fuerzas Armadas, a través de equipos tácticos del 15 Batallón de las Fuerzas Especiales, en coordinación con la Dirección de Lucha contra el Narcotráfico, en el sector montañoso de la Quebrada del Diablo, Iriona, departamento de Colón, localizó y aseguró una plantación con arbustos de hoja de coca en una extensión aproximada de una manzana de tierra, contabilizando 5.500 arbustos con una altura variable entre 1 y 2 metros. En lo que va del año, las Fuerzas Armadas han asegurado 38 plantaciones con más de 595.000 arbustos de hoja de coca y han destruido 10 instalaciones artesanales con precursores químicos utilizados para procesar la droga. Los aseguramientos se han registrado en Colón, Atlántida, Lloro, Olancho, Santa Bárbara y El Paraíso.
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0: 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Pausa comercial, la primera del programa. Al regresar continuamos con más información en Así se informa.
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5: La Alcaldía Municipal del Distrito Central, a través de la Gerencia de Aseo Municipal, realizó un operativo en el sector que conecta con la colonia 28 de Marzo y Esperanza, con el objetivo de limpieza. En el sector que conecta con las colonias antes mencionadas, todo esto como parte de la acción para recuperar espacios públicos y atender denuncias ciudadanas. Durante la jornada, las cuadrillas ejecutaron labores de limpieza, corte de maleza y de broce en un área de abundante vegetación y acumulación de desechos, con el objetivo de mejorar las condiciones de seguridad, salubridad y movilidad para vecinos y conductores que transitan por la zona. La intervención se realizó luego de una denuncia ciudadana difundida en redes sociales y forma parte de las acciones que impulsa la alcaldía para atender reportes de la población y recuperar espacios públicos. El gerente de aseo municipal, Edwin Gómez, señaló que estos operativos forman parte de un plan permanente de mantenimiento en distintos sectores de la capital. Cada denuncia representa una oportunidad para actuar. Nuestro compromiso es seguir llegando a los sectores que más lo necesitan con acciones concretas que mejoren el entorno y la calidad de vida de los capitalinos. Invitamos a la población a cuidar estos espacios y a trabajar junto a nosotros por una ciudad más limpia. La alcaldía exhorta a la ciudadanía a mantener limpios los espacios recuperados, evitar arrojar basura en la vía pública y continuar reportando los puntos que requieren intervenciones.
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5: El gobierno del presidente Azfura, a través de su designada presidencial María Antonieta Mejía, participó en la celebración de 100 mujeres garífunas de éxito, una iniciativa que desde 2018 reconoce y visibiliza las contribuciones de las mujeres destacadas en áreas como salud, educación, economía, política, acción social, cultura, arte y deportes.
7: Es un alto honor transmitirles el saludo y reconocimiento del presidente de la República, Nasri Juan Azfura Sabla, quien reafirma su compromiso con un Honduras donde la igualdad, el respeto y la inclusión sean realidad para todas. Y es que hoy no solo conmemoramos el Día Internacional de la Mujer Afrolatina, Afrocaribeña y de la Diáspora, hoy celebramos historia, identidad, resistencia y el invaluable aporte de que las mujeres afrodescendientes han brindado en la construcción de nuestra nación. Una fecha que además cobra especial relevancia en el marco del segundo decenio internacional para los afrodescendientes, que nos recuerda el deber de los estados de avanzar hacia unas sociedades más justas, más libres de racismo, discriminación y exclusión. Honduras es una nación diversa y esa diversidad constituye una de nuestras mayores fortalezas. La riqueza cultural del pueblo garífuna es patrimonio vivo de nuestro país y es un legado que debemos preservar, valorar y proyectar hacia las futuras generaciones. Por eso reconocemos el esfuerzo de cada una de ustedes que realiza la plataforma también de mujeres garífunas de éxito, de visualizar a las mujeres que desde la salud, desde la educación, desde el emprendimiento, desde la política, la cultura, arte y deporte, inspiran con su ejemplo y abren camino para que miles de niñas y niños y jóvenes hondureños reconozcan. Y es que este reconocimiento también trasciende un homenaje. Es una afirmación que el talento no tiene origen étnico, ni género, ni barreras cuando existen oportunidades. Como gobierno, creemos firmemente que el desarrollo de Honduras solo será posible cuando ninguna mujer se vea limitada a su futuro por causa de la discriminación, la pobreza o la falta de oportunidades. Por ello, continuaremos acompañando a las diferentes instituciones, impulsando políticas públicas que fortalezcan la inclusión, el acceso a la educación, la salud, el emprendimiento, pero sobre todo la participación de las mujeres en todos los espacios de decisión. Nuestro compromiso es construir un país donde la diversidad no sea motivo de exclusión, sino más bien una fuente de orgullo nacional, donde cada niña garífona pueda crecer convencida de que sus sueños sean posibles, que el Estado será el garante de lograr respaldarlos.
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